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1: Radio Universidad de Antofagasta le indica la hora.
2: 21:38.
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0: Antofagasta le indica la hora.
1: 22:00
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Tradiciones folclóricas. María Angélica Ramírez es una compositora que ha tenido una amplia trayectoria en nuestro país. Sus canciones han obtenido el reconocimiento en diversos certámenes musicales. De su inspiración escucharemos estas reflexiones con los Guasos de Algarrobal.

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0: Rápida de Antofagasta le indica la hora.
1: 22:28.
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4: El Club de Yates de Antofagasta es uno de los espacios más emblemáticos para la navegación en la región. Ubicado en pleno borde costero central, ofrece un escenario privilegiado donde se reúnen aficionados, deportistas y amantes del mar que encuentran en sus instalaciones un lugar ideal para practicar vela y embarcaciones menores. Sus muelles, áreas de resguardo y dependencias han sido fundamentales para impulsar el desarrollo náutico local. El club organiza regatas, campeonatos y actividades de formación, incorporando programas destinados a niñas, niños y jóvenes que se inician en la navegación. Gracias a su infraestructura y trayectoria, ha sido sede de importantes competencias nacionales e internacionales, posicionando a Antofagasta dentro del circuito deportivo del país. Además de su carácter deportivo, el Club de Yates funciona como un punto de encuentro social, donde la vida marítima adquiere un papel central. Su historia, que se remonta a mediados del siglo XX, refleja el esfuerzo de socios, navegantes y comunidades que han contribuido a fortalecer la cultura náutica en la ciudad. Hoy el club combina tradición y modernidad, integrando nuevas tecnologías y embarcaciones sin perder el espíritu que lo vio nacer.
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0: por Dios, chilote mentiroso, ¿no?
1: no son de Don Amador.
2: Claro que sí, pues estas letras pertenecían a Don Amador.
3: ¿Cómo estamos, Manapueca, viejo? 99.5.

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Yo le ofrezco mi canción al humilde campesino que trabaja con gran tino para el bien de la nación. Y canto en esta ocasión a tus campos y a tus viñas, también a la hermosa niña, que es una linda beldad. La Guasamaca en verdad es de una hechura divina.

Un 18 de septiembre de 1810, en medio de la incertidumbre del mundo colonial, Chile dio su primer paso hacia la independencia con la formación de la primera Junta Nacional de Gobierno. 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

La primera Junta Nacional de Gobierno de Chile se estableció el 18 de septiembre de 1810 en Santiago. Este evento marca el inicio del proceso de independencia de Chile del dominio colonial español, aunque en ese momento no se proclamó aún la independencia formal. En 1810, España estaba en crisis debido a la invasión napoleónica. El rey Fernando VII había sido apresado por Napoleón y en las colonias americanas surgieron dudas sobre la legitimidad del gobierno español. En este contexto, surgieron movimientos en América para formar gobiernos locales, supuestamente en nombre del rey cautivo. La primera junta de gobierno se creó con el objetivo declarado de gobernar en nombre del rey Fernando VII, mientras él estuviera prisionero. Sin embargo, fue el primer paso hacia la emancipación de Chile. Integrantes principales de la Junta: Mateo de Toro y Zambrano, presidente de la Junta, anciano aristócrata y gobernador interino. Juan Martínez de Rosas, intelectual y político, muy influyente en el movimiento. José Miguel Infante, Fernando Márquez de la Plata, Ignacio de la Carrera, entre otros. 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

0: Tan aniñaditas que estaban recibiendo, ¿eh?
1: Güey, el amigo Lucho Fredes.
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1: Ya
0: en una esquina,
1: viene
3: la
1: trilla
3: yegua.
1: Ah, viene
3: la trilla yegua. Corriendo, ¿no?
0: Ahí en la trilla yegua, compañero.
4: La trilla yegua estaba más linda. Puta, que las sea. Cantoras, oiga, puta, hay que cantar.
1: Oiga, sí, pues ahí.
0: Tiene que haber dios del Entre Cerro, compañero. Los cerros del olor.
1: ¿A dónde va a ser más bonito que en los cerros del olor? Díganle un versito. ¿Quién le iba a decir un versito?
0: Callado nomás. Ahí, escúchelo, mire.
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0: Universidad de Antofagasta le indica la hora.
1: 22:58.
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3: Temporales y logística de abastecimiento. Los recientes temporales en buena parte del territorio nacional han creado problemas de abastecimiento de productos alimenticios que habitualmente se importan desde Brasil, Paraguay y Argentina, debido al cierre, por varios días, de los pasos fronterizos cordilleranos más utilizados, especialmente el paso Los Libertadores, el más cercano a Santiago. Esto se nota ya en el precio de la carne y se hará todavía más visible en los próximos días por la mayor demanda debido a las fiestas patrias. Lamentablemente, esta situación se hará más notoria en todo el norte del país debido al efecto del centralismo que practican las cadenas proveedoras de productos cárnicos de concentrar todas sus importaciones a través de Santiago o Valparaíso y de ahí volver a transportarlos en camiones a las ciudades del norte, aún teniendo a mano no uno, sino dos pasos fronterizos desde Brasil, Paraguay y Argentina hacia el norte chileno, los pasos de Jama y de Sico. Además de su disponibilidad, es menor la distancia a cubrir, sea del suroeste brasileño, de Paraguay o del norte argentino, si las cargas vinieran por Jama o por Sico, a las regiones desde Arica y hasta Coquimbo. El uso de estos pasos también ayudaría a paliar el problema de abastecimiento para el centro del país cuando se cierran los Libertadores, como ha ocurrido frecuentemente. Además de posibles decisiones de los importadores centralistas, este hecho también podría obedecer a un todavía escaso conocimiento de los servicios que está empezando a brindar el corredor bioceánico de Capricornio. De ser así, amerita una mayor difusión de su trazado y de que, al menos para camiones con carga, se conozca que están disponibles los pasos de Jama y de Sico en la región de Antofagasta, aunque todavía queda mucho hasta lograr un tránsito más fluido por Jama, donde ya se están generando largas filas de camiones en espera de poder seguir hacia Chile. Es de esperar que una reciente reunión del embajador de Chile en Argentina con el gobernador de la provincia de Jujuy, en cuyo territorio se ubica Jama, sirva para avanzar en soluciones que pudiera brindar este gobierno provincial, aunque el financiamiento principal de las obras y servicios necesarios debieran corresponder al gobierno nacional de Argentina. Más allá de que también Jama y Sico sufren el cierre para el paso de camiones, en especial por la nieve en esta época o por los efectos del invierno altiplánico en el verano, el abastecimiento centralizado de prácticamente todos los productos consumidos en el norte trae añoranzas de cuando esto dependía de servicios navieros a través de nuestros puertos, al menos hasta mediados de la década de los 70. Surge entonces la necesidad de disponer también más libremente del servicio de cabotaje marítimo que permite el transporte de cargas entre los puertos chilenos sin mayores restricciones. El cabotaje serviría no solo para agilizar y abaratar la llegada al norte de las cargas provenientes del sur y centro de Chile, sino también para que los productos exportables de esas zonas puedan usar también el corredor bioceánico de Capricornio para enviar los pescados, frutas, vinos y otras exportaciones diversas a Paraguay, Argentina y Brasil, que hasta el momento también dependen del funcionamiento del paso Los Libertadores o de otros más al sur, que igualmente son cerrados por temporales como lo sufrido recientemente en el país. A la vez, Antofagasta agregaría otra facilidad para

0: que lleguen al centro y sur de Chile más pronto y con menos costo de transporte, los productos brasileños, paraguayos o argentinos que empezarán a usar nuestro territorio como centro de acopio y distribución para sus ventas a Chile y al sur de Perú y Bolivia, en especial cuando logre funcionar la zona franca de Paraguay en Antofagasta.
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1: Buenas noches, amigos. Para mí un gustazo de andazo venir desde Playa Linda a cantar aquí, señores. Yo nací en este lugarcito entre Villarrica y Pucón, allá donde las fiestas se hacen de 3 y 4 días, señores. Tomamos pura chicha y membrillo, oiga, pero puta que lo pasamos bien con los viejos allá, señores. Para empezar, en esta oportunidad vamos a cantar una cancioncita que ganó el 6º concurso nacional de raíz folclórica. ¿Y vos te le gustó a los viejos en Santiago también? ¿Le gustó, oiga? Ya, vamos, señores.

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1: De la fiesta a los campos.

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0: Antofagasta le indica la hora.
1: 23:28.
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4: El Centro Comercial Caracol es uno de los edificios más singulares del centro de Antofagasta. Su arquitectura en espiral responde a una tendencia que surgió en Chile entre las décadas de 1960 y 1970, cuando los llamados caracoles comerciales buscaban reinventar la experiencia de compra a través de recorridos continuos y abiertos. Inspirados en modelos modernos de circulación, estos edificios reemplazaban las galerías tradicionales por rampas helicoidales que permitían recorrer varios niveles sin interrupción, integrando tiendas, oficinas y servicios en un solo flujo. En ese contexto nació el Caracol de Antofagasta. Sus rampas, balcones internos y espacios modulados dieron forma a un pequeño ecosistema urbano, donde durante décadas convivieron perfumerías, tiendas de ropa, locales técnicos, consultorios y oficinas profesionales. Era un punto de encuentro cotidiano, muy propio de la época en que el centro de la ciudad concentraba la vida comercial y social. Aunque con el tiempo nuevos malls desplazaron parte de su protagonismo, el Caracol sigue activo y conserva ese aire nostálgico que lo distingue. Su presencia recuerda una etapa de modernización arquitectónica en Chile, cuando se buscaban nuevas formas de habitar el comercio y de integrar la vida urbana bajo un mismo techo.
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2: Ojalá sea
3: asado.
2: Oye, que el amigo que viene llegando se saque un versito. Ya, Muñoz, a la cancha nomás.
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0: tomatera, pues.
1: ¿Cómo que no es tomatera? 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

0: Universidad de Antofagasta le indica la hora.
1: 0:28.
2: 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Todos dicen cosas distintas. ¿A quién le creó?
3: Esa es justamente la pregunta, Mati. 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
3: 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Pero cuando el agua brota pura y cristalina de la madre tierra, más me gusta el vino. Me gusta el vino porque el vino es tinto y porque sale chorreando del uva, porque tiene sabor a campo lindo y a la negra buena moza que me gusta. 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

0: sin envase. Y eso sería todo.
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0: ciudad de Antofagasta le indica la hora.
1: 0:59.
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4: Temporales y logística de abastecimiento. Los recientes temporales en buena parte del territorio nacional han creado problemas de abastecimiento de productos alimenticios que habitualmente se importan desde Brasil, Paraguay y Argentina, debido al cierre por varios

0: las cadenas proveedoras de productos cárnicos de concentrar todas sus importaciones a través de Santiago o Valparaíso y de ahí volver a transportarlos en camiones a las ciudades del norte, aún teniendo a mano no uno, sino dos pasos fronterizos desde Brasil, Paraguay y Argentina hacia el norte chileno, los pasos de Jama y de Sico. Además de su disponibilidad, es menor la distancia a cubrir, sea del suroeste brasileño, de Paraguay o del norte argentino, si las cargas vinieran por Jama o por Sico, a las regiones desde Arica y hasta Coquimbo. El uso de estos pasos también ayudaría a paliar el problema de abastecimiento para el centro del país cuando se cierran los Libertadores, como ha ocurrido frecuentemente. Además de posibles decisiones de los importadores centralistas, este hecho también podría obedecer a un todavía escaso conocimiento de los servicios que está empezando a brindar el corredor bioceánico de Capricornio. De ser así, amerita una mayor difusión de su trazado y de que, al menos para camiones con carga, se conozca que están disponibles los pasos de Jama y de Sico en la región de Antofagasta, aunque todavía queda mucho hasta lograr un tránsito más fluido por Jama, donde ya se están generando largas filas de camiones en espera de poder seguir hacia Chile. Es de esperar que una reciente reunión del embajador de Chile en Argentina con el gobernador de la provincia de Jujuy, en cuyo territorio se ubica Jama, sirva para avanzar en soluciones que pudiera brindar este gobierno provincial, aunque el financiamiento principal de las obras y servicios necesarios debieran corresponder al gobierno nacional de Argentina. Más allá de que también Jama y Sico sufren el cierre para el paso de camiones, en especial por la nieve en esta época o por los efectos del invierno altiplánico en el verano, el abastecimiento centralizado de prácticamente todos los productos consumidos en el norte trae añoranzas de cuando esto dependía de servicios navieros a través de nuestros puertos, al menos hasta mediados de la década de los 70. Surge entonces la necesidad de disponer también más libremente del servicio de cabotaje marítimo que permite el transporte de cargas entre los puertos chilenos sin mayores restricciones. El cabotaje serviría no solo para agilizar y abaratar la llegada al norte de las cargas provenientes del sur y centro de Chile, sino también para que los productos exportables de esas zonas puedan usar también el corredor bioceánico de Capricornio para enviar los pescados, frutas, vinos y otras exportaciones diversas a Paraguay, Argentina y Brasil, que hasta el momento también dependen del funcionamiento del paso de los Libertadores o de otros más al sur, que igualmente son cerrados por temporales como lo sufrido recientemente en el país. A la vez, Antofagasta agregaría otra facilidad para que lleguen al centro y sur de Chile más pronto y con menos costo de transporte los productos brasileños, paraguayos o argentinos que empezarán a usar nuestro territorio como centro de acopio y distribución para sus ventas a Chile y al sur de Perú y Bolivia, en especial cuando logre funcionar la zona franca de Paraguay en Antofagasta.
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Tradiciones folclóricas. El grupo Caitui de Achao, integrado en parte por profesores de enseñanza básica y media, se encuentran individualmente dotados de aguda sensibilidad para captar y transmitir la esencia de las canciones populares chilotas. Y si usted ha visitado alguna vez algún festival costumbrista en la isla grande de Chiloé, seguramente ha visto con qué entusiasmo su gente canta y baila su música. El grupo Caitui, con el curanto en hoyo.

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La primera Junta Nacional de Gobierno de Chile se estableció el 18 de septiembre de 1810 en Santiago. Este evento marca el inicio del proceso de independencia de Chile del dominio colonial español, aunque en ese momento no se proclamó aún la independencia formal. En 1810, España estaba en crisis debido a la invasión napoleónica. El rey Fernando VII había sido apresado por Napoleón y en las colonias americanas surgieron dudas sobre la legitimidad del gobierno español. En este contexto, surgieron movimientos en América para formar gobiernos locales, supuestamente en nombre del rey cautivo. La primera junta de gobierno se creó con el objetivo declarado de gobernar en nombre del rey Fernando VII, mientras él estuviera prisionero. Sin embargo, fue el primer paso hacia la emancipación de Chile. Integrantes principales de la junta: Mateo de Toro y Zambrano, presidente de la junta, anciano aristócrata y gobernador interino. Juan Martínez de Rosas, intelectual y político, muy influyente en el movimiento. José Miguel Infante, Fernando Márquez de la Plata, Ignacio de la Carrera, entre otros. 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

Tradiciones folclóricas. Dentro de una corriente musical folclórica que surgió hace algunos años en nuestro país, se destaca nítidamente el grupo Los Paulos con este hermoso tema, Pa' Mar Adentro.

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0: Universidad de Antofagasta le indica la hora.
1: 1:59
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0: Universidad de Antofagasta le indica la hora.
1: 2:28.
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Tradiciones folclóricas. En los últimos años se ha tenido la sensación de que la isla de Chiloé, su gente, costumbres y tradiciones han comenzado a conocerse en su esencia gracias a la difusión de su música con la voz de los intérpretes locales. El grupo Caitui nos trae su música con este tema, Somos de Chonchi.

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1: 3:30
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La primera Junta Nacional de Gobierno de Chile se estableció el 18 de septiembre de 1810 en Santiago. Este evento marca el inicio del proceso de independencia de Chile del dominio colonial español, aunque en ese momento no se proclamó aún la independencia formal. En 1810, España estaba en crisis debido a la invasión napoleónica. El rey Fernando VII había sido apresado por Napoleón y en las colonias americanas surgieron dudas sobre la legitimidad del gobierno español. En este contexto, surgieron movimientos en América para formar gobiernos locales, supuestamente en nombre del rey cautivo. La primera junta de gobierno se creó con el objetivo declarado de gobernar en nombre del rey Fernando VII, mientras él estuviera prisionero. Sin embargo, fue el primer paso hacia la emancipación de Chile. Integrantes principales de la junta: Mateo de Toro y Zambrano, presidente de la junta, anciano aristócrata y gobernador interino; Juan Martínez de Rosas, intelectual y político, muy influyente en el movimiento; José Miguel Infante, Fernando Márquez de la Plata, Ignacio de la Carrera, entre otros. 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

0: bebida de Antofagasta le indica la hora.
1: 3 de la madrugada y 59 minutos.
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La primera Junta Nacional de Gobierno de Chile se estableció el 18 de septiembre de 1810 en Santiago. Este evento marca el inicio del proceso de independencia de Chile del dominio colonial español, aunque en ese momento no se proclamó aún la independencia formal. En 1810, España estaba en crisis debido a la invasión napoleónica. El rey Fernando VII había sido apresado por Napoleón y en las colonias americanas surgieron dudas sobre la legitimidad del gobierno español. En este contexto, surgieron movimientos en América para formar gobiernos locales, supuestamente en nombre del rey cautivo. La primera junta de gobierno se creó con el objetivo declarado de gobernar en nombre del rey Fernando VII, mientras él estuviera prisionero. Sin embargo, fue el primer paso hacia la emancipación de Chile. Integrantes principales de la junta: Mateo de Toro y Zambrano, presidente de la junta, anciano aristócrata y gobernador interino; Juan Martínez de Rosas, intelectual y político, muy influyente en el movimiento; José Miguel Infante, Fernando Márquez de la Plata, Ignacio de la Carrera, entre otros. 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
1: 4:29.
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2: ¡Y nos fuimos con la cueca del Guatán Loyola!

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1: Y ahora nos vamos al Campeonato de Arica 2010.
2: Oye, ¿quién está tocando la guitarra?
3: Parece que es el Torito.
2: El Torito Martínez, no, si tiene guitarra ahora.
3: O sea que aprendió a tocar entonces.
2: A ver.

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1: Son las 5 de la madrugada y un minuto.
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0: de Antofagasta le indica la hora.
1: 5:30 a.m.
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1: Son las 6 de la mañana y un minuto.
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2: 6:29
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0: Venite Santiago, oye. Andan todas las mujeres enfermas.
2: ¿Y por qué, oiga?
0: Porque se vino el feo que les quitaba el hipo, pues.
2: Después de esto, sigamos con el otro pie, mami.
0: ¡A un cojo se lo dijeron! ¡Arriba!

Esa es la cosa, mi cabo pulido. Dele color ahí. Eso, gócela, vacila.

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1: 7:00 a.m. en punto.
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0: Antofagasta le indica la hora.
1: 7:00 a.m. y 29 minutos.
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2: Esa, pues, señorita.
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0: Ya, pues.
2: Ya está.
3: Ya vamos, niñito, vamos con la cuequita de la piedra feliz, pues, chiquillos, arriba.

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1: 7:59 a.m.
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1: 8:29.
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1: Sollozaron las guitarras sin poderse consolar por el gran compositor Luis Bamón de Salvear. Y en los surcos del recuerdo florecerán tus canciones, que con alma cantaremos

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1: 8:59 a.m.
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1: Canta polvadera que es levantado, que la guaracha no es folclor, no lo olvidemos de nuestros campesinos y de su tradición. Y ahora aquí le vamos a cantar que suene el acordeón y nos fuimos con el caballito de metal, señor.

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1: 9:30 a.m.
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4: La escultura conocida popularmente como Monumento a la Familia, cuyo nombre original es El Alma del Pueblo, se ubica en pleno Paseo Prat, en el corazón de Antofagasta. Este espacio urbano, transitado a diario por miles de personas, es el escenario donde esta obra se integra de forma natural al ritmo de la ciudad. La pieza fue creada por el artista visual Carlos Alberto Troncoso Sicardini, escultor formado en la antigua Universidad del Norte. Su trabajo se ha caracterizado por representar a la gente común del norte de Chile, padres, madres, hijos, abuelos y trabajadores que encarnan el esfuerzo cotidiano. En El Alma del Pueblo, Troncoso proyecta esa mirada humana y afectiva a través de figuras que evocan unión, esfuerzo, protección y continuidad generacional. Instalada en diciembre de 2003, tras un concurso convocado por la Intendencia Regional. La escultura está construida en fierro con una estructura interna de malla y recubrimiento epóxico, materiales elegidos para resistir el clima y la intensa exposición urbana. Con los años, se ha convertido en un punto de referencia emblemático del centro, donde quienes caminan por el Paseo Prat suelen detenerse a observarla, fotografiarla o simplemente reconocer en ella fragmentos de su propia historia familiar.
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Tradiciones folclóricas. Aunque no podemos decir que se trata de una canción folclórica, Los Momentos de Eduardo Gatti es una creación que ha quedado grabada en el repertorio de las grandes canciones chilenas. Los Guasos de Algarrobal tienen su versión para Los Momentos de Eduardo Gatti.

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0: Universidad de Antofagasta le indica la hora.
1: 9:59.
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1: 10 de la mañana y 27 minutos.
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5: 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Entonces,

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1: ¡Bien paleteado!
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1: Las 10 de la mañana y 59 minutos.
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Tradiciones folclóricas. La obra de Violeta Parra es un verdadero legado dentro del repertorio musical chileno, como esta reconocida canción, Volver a los 17, que canta Isabel Parra.

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La primera Junta Nacional de Gobierno de Chile se estableció el 18 de septiembre de 1810 en Santiago. Este evento marca el inicio del proceso de independencia de Chile del dominio colonial español, aunque en ese momento no se proclamó aún la independencia formal. En 1810, España estaba en crisis debido a la invasión napoleónica. El rey Fernando VII había sido apresado por Napoleón y en las colonias americanas surgieron dudas sobre la legitimidad del gobierno español. En este contexto, surgieron movimientos en América para formar gobiernos locales, supuestamente en nombre del rey cautivo. La primera junta de gobierno se creó con el objetivo declarado de gobernar en nombre del rey Fernando VII, mientras él estuviera prisionero. Sin embargo, fue el primer paso hacia la emancipación de Chile. Integrantes principales de la junta: Mateo de Toro y Zambrano, presidente de la junta, anciano aristócrata y gobernador interino; Juan Martínez de Rosas, intelectual y político, muy influyente en el movimiento; José Miguel Infante, Fernando Márquez de la Plata, Ignacio de la Carrera, entre otros. 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

0: Universidad de Antofagasta le indica la hora.
1: 11:27.
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4: En el bandejón central de la avenida Angamos, a la altura de su intersección con calle Antonino Toro, se encuentra el monumento a Gabriela Mistral, una obra que rinde homenaje a la poeta, educadora y premio Nobel de Literatura. Su figura, representada con serenidad y presencia simbólica, invita a reconocer el profundo legado cultural y pedagógico que Mistral dejó en Chile y en el mundo. La escultura fue creada por el artista Totila Albert, uno de los escultores chilenos más destacados del siglo XX, conocido por su exploración de la figura humana desde una mirada íntima y espiritual. Su obra, dedicada a Mistral, fue concebida originalmente en 1937 y posteriormente fundida en bronce para ser instalada en distintos espacios públicos del país. La versión que hoy se aprecia en Antofagasta forma parte del esfuerzo por enriquecer los espacios urbanos con referentes culturales que dialoguen con la comunidad. Ubicado en un sector de alta circulación, este monumento acompaña diariamente a estudiantes, trabajadores y residentes que transitan por Angamos. Las inscripciones y referencias literarias que suelen acompañar la obra refuerzan su carácter evocador, conectando el espacio público con la historia intelectual de Chile y con la figura de una mujer cuya voz poética ha trascendido generaciones.
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1: Ya estamos, aquí está el verso, al tiro nomás. Hay una cueca famosa que ha hecho vibrar la patria. Es linda y habla de amor, la escribió don Jaime Atria.
2: Esa es la gran consentida, porque siempre ha sido así. Y si me dice que bueno, yo la canto en Longaví.
3: Y la echamos con la consentida para Longaví.
1: A Longaví fue la cosa.

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1: Las 11 de la mañana y 57 minutos.
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1: Compadrito, escucha los panderos.
2: Pero no, compadre, que vamos llegando a la casa de la tía Carlina, oye.

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1: 12:28.
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0: ¿Quién le pasó, pollito?
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2: Y se llevó hasta la camela, ¿no?
0: Así que se pegó los tarismazos.
2: Así no va, Espo. Me dejó en las tablas, pero ya tengo repuesto.
0: Igual que las cataplasmas, una sacada y otras puestas.
2: Cole Gancho.
0: Oiga, pollito, ¿por qué no nos vamos para Chile mejor para que se alegre?
2: Esa sería mejor, pues, compadre.
0: Ya está. Tírele, chiquillo. Tírele nomás.

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1: 12:59.
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2: 13:40.
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Si hablamos de tradiciones musicales, no podemos dejar de mencionar una canción serenata de Osmán Pérez Freire, El Ayayay. Escuchen la versión de los cuatro hermanos Silva.

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1: Hola, ¿cómo les va? Ya estamos dando inicio a un nuevo programa de Folcloreando acá en la radio de la Universidad de Antofagasta. Hoy ya en tierra derecha, a unos días de lo que es la celebración de fiestas patrias, vamos a disfrutar de la música de los conjuntos Tierra Chilena, Maigüén, Alerzal y otros, como es la expresión de la Hueca Brava. Bueno, dentro de todas las actividades que de celebración que se hacen en lo que es nuestras fiestas patrias, por lo general se retoman lo que tiene que ver con los juegos criollos o las tradiciones que realizan en las diferentes partes que se celebran nuestras fiestas patrias. Tenemos varias actividades que se celebran en la ciudad y a nivel de país, y dentro de lo que se retoma, principalmente en los colegios y en algunas actividades de empresas, ya sea los juegos tradicionales. Tenemos la rayuela, que este juego consiste en poner en el suelo una plataforma o cajón de medidas aproximadas de 1 metro por 1 metro y medio y relleno de barro o arcilla, donde la idea es que se lancen los tejos por los participantes, y la mitad del cajón tiene en el borde un hilo, el cual es quien queda en el centro de ese hilo, es el que más gana puntaje y el que gana finalmente el juego. Dentro de lo que es los jugadores que participan son en pareja o en equipo, y se van alternando los tiros y el tejo, el que más queda, como les decía, cerca o en el medio de esta lienza, obtiene el punto. Este es un juego muy tradicional, muy antiguo, que hoy, si bien es cierto, existen algunos clubes de rayuela a nivel de país. Se retoma principalmente por lo que tiene que ver en, como les digo, lo que es las fiestas patrias, en las celebraciones y actividades que se van desarrollando dentro de todo lo que es, en este caso, los clubes deportivos, organizaciones. Para dar inicio a la música escucharemos La Cordillerana, La Española, El Cielo y Negrito de mi Alma.

Nos agitaban estos primeros temas. Estamos en Folcloreando, en Radio Universidad de Antofagasta, la radio universitaria de la región, en el dial 99.9 y en www.radioua.cl. Otro de los juegos que podemos mencionar está la carrera de tres pies, carrera de saco, tirar la cuerda, entre otros más que vamos a ir conversando. En el que respecta a la carrera de tres pies, esta competencia es en pareja, donde se amarra el tobillo izquierdo de uno al tobillo derecho del compañero y tienen que lograr coordinarse para avanzar usando esas dos piernas como si fuera una sola. Luego se ponen en fila horizontal todas las parejas y participan a través de una competencia corriendo cierta cantidad de metros. Importante aquí es la coordinación de ambos participantes para no caerse, principalmente en cuanto a lo que es la destreza y el avance, pero en general ocurren muchas caídas en lo que es este juego tradicional. Otro juego que tenemos que es los competidores en el caso de las carreras de sacos. Los competidores se meten dentro de un saco de papa u otro que sea resistente al peso de cada uno. Luego de una línea parten y principalmente es asalto, no hay otra manera. Asalto y se va avanzando hasta llegar al lugar y poder ganar la competencia. Y otro de los juegos es tirar la cuerda. Con una cuerda resistente entre dos equipos con un número equitativo de participantes. Y en el medio hay un pañuelo que es la división, de donde no pasar esa meta implica que el equipo contrario gana. Y esto es más un juego de fuerza, más que destreza, de fuerza y de poder que los equipos estén bien equilibrados en cuanto al lanzar y a tirar esta cuerda. Y una vez que pasa ese pañuelo o ese límite, el equipo contrario gana. Para continuar con la música escucharemos Palomo Desmemoriado, El Sombrerito Que Tengo, Me Llaman Secudiana y Cueca de Molina.

Ahí estaban todos otros temas de lo que es la música tradicional, de las agrupaciones Maigüena, El Sal y Tierra Chilena también, que son parte de lo que es el repertorio a nivel nacional de lo que es nuestra tradición cuequera y de algunas danzas que tienen que ver con la época de la colonia, danzas de la zona central de Chile, y que van en pos de lo que es el mantener las tradiciones de lo que es nuestro país. Otro de los juegos también es Corre el Anillo, donde este es un juego más principalmente de chicos, de niños, que se hacen en los colegios, estas competencias en donde pueden participar la cantidad, cualquier cantidad de participantes puede hacerlo, no hay un número definido, y donde a través de

lo que es, se va pasando un anillo entre manos, un círculo, y se va armando lo que tiene que ver con las manos juntas, donde el anillo se va pasando entre integrante y participante. Y bueno, y al final hay un tema del elegido que le encierra y vuelve a dar nuevamente vuelta a este fuego, que tiene que ver principalmente con una entretención, como les digo, principalmente de niño, y a medida que se va pasando ese anillo, se va entonando una canción, que es parte de lo que es principalmente este juego, y que es un juego tradicional, como les digo, pero muy importante en el tema de la enseñanza de lo que es la tradición, pero en los colegios para niños, hablemos de primero a octavo básico, donde, y en algunas partes, en actividades, en algunas ramadas también, para entretención de los chicos, se prepara este juego y se hace ahí entretenido un momento. El otro juego que tenemos es la ratonera, que, bueno, en este tema la ratonera es con bolita, es uno de los favoritos de los chicos. En una caja se hace un hoyo de distintos portes, donde la más grande tenga menos puntos y la más chica más puntos. Desde una distancia acordada se lanzan las bolitas y va. Es algo parecido al juego del sapo, también los tejos que se tiran al sapo. El otro juego que tenemos, que también es el luche, principalmente de para niñas. Este juego recibe muchos nombres distintos según el país donde se encuentre. Es un clásico de muchas partes del mundo. Se dibuja en el suelo con tiza una secuencia de números encuadrados de 40 centímetros más o menos, y va avanzando, dependiendo la numeración que tenga, que es correlativa, van avanzando el 1, 2, 3 hacia los lados. Y tiene un juego que, bueno, principalmente es realizado por las chicas, por las niñas, que tienen que ver en cuanto a la, es que la diversión de estos juegos tradicionales de fiestas patrias. Dentro de lo que es estos juegos de lo que es la entretención y tener en el fondo una mantención en el tiempo de lo que es los juegos tradicionales, tenemos entre ellos el palo encebado, que es muy divertido, el corre de la gallina o el gallo, que hay que atraparla, dentro de todos los juegos que tenemos. Y se van manteniendo, como le digo, principalmente lo que es la celebración de nuestras fiestas patrias, y que va por un tema de que son juegos que solamente en esta época se retoman. Durante el año es muy difícil encontrar actividades con este tipo de juegos, a no ser que sea alguna parte campesina, rural, que tengan una fiesta costumbrista, especialmente en la época de primavera-verano. Pero lo que es en la ciudad, o por lo menos acá en el norte, tenemos que estos juegos se retoman simplemente en la celebración de lo que es las fiestas patrias. Para continuar con la música, escucharemos La Tejendera, Bailando la Resbalosa, Que Saca de Con Quererte y Quería Que Me Quisieras.

bueno, ahí estaban estos otros temas de lo que son la agrupación Maigüena, Lersal y Cueca Chilena, que es un grupo de antología, de un trabajo que tiene que ver con danzas tradicionales de lo que es la zona central de Chile. Entre otros juegos, como les decía, también está la gallinita ciega y otras más que son parte de lo que es la entretención. Podremos mencionar también la elevada de volantines, las bolitas, el run run, el emboque, tenemos el juego del trompo, como les decía, el palo encebado, perseguir al chancho, carrera de llevar la papa en una cuchara, soplar la tina para buscar una uva o una moneda, y son varios juegos más que los que se utilizan y se retoman en estas fechas para dar, digamos, vida a lo que es la tradición y principalmente los juegos. En esta semana que quedan, estas dos semanas que quedan ya para la celebración de Fiestas Patrias, bueno, vemos muchísimas actividades como lo es en las agrupaciones de nuestra casa de estudios, Caliche y Cofúa, presentan y muchas actividades, muchos cuadros tradicionales, principalmente lo que es la zona huasa campesina. Unos días muy ajetreados tienen las agrupaciones en cuanto a presentaciones en distintas empresas, juntas de vecinos, espacios públicos, y también lo que tiene que ver con nuestra casa de estudio. Día atrás Cofúa hizo un pequeño esquinazo con el nuevo rector para dar inicio a lo que es la celebración de Fiestas Patrias. También hubo una presentación el sábado, tuvo una presentación el grupo Cofúa en lo que es la comuna de Mejillones, donde se está celebrando el Día del Folclor, y se hizo una actividad muy bonita con agrupaciones de la comuna de Mejillones que participaron también, donde pudimos compartir con la gente de esa comuna en una sede muy bonita que tiene, que es de la tercera edad. Y estuvimos participando haciendo una presentación para lo que es los habitantes de la comuna Mejillones, y bueno, muy agradecido también por la invitación y de poder llevar lo que es este trabajo de difusión de lo que son nuestras tradiciones en cuanto a la música y la danza. Para continuar con la música, escucharemos El Amor para Adentrar, Apología de la Cueca, La Rosa y el Clavel, El Frutero y La Cueca Chilena.

Ahí estaban estos otros temas. Ya, como les comentaba, claramente en estas fechas, lo que es a inicio de septiembre y hasta pasadito el 18, en todas partes se ven lo que es la difusión de la tradición chilena en todos sus aspectos, ya sea en cuanto a la música, en cuanto al vestuario, en cuanto a los juegos tradicionales, como yo le digo, en cuanto a algunos temas de historia que tiene que ver principalmente con el nacimiento de la cueca chilena, porque existe mucha más cueca, y también lo que son las variantes de la cueca chilena, y que tenemos la cueca nortina, la cueca chilota, la cueca campesina, que tienen que ver también con un tema de lo que es la tradición de cada sector geográfico de nuestro país. Esto habla bien de lo que nosotros como agrupación, nuestra casa de estudio, Caliche, y toda la agrupación artística que tenemos en nuestra casa de estudio, trabajan en pos de mantener la difusión de lo que es la música y principalmente, como le digo, las tradiciones. Las agrupaciones folclóricas de nuestra casa de estudios son señeras. La más joven, por decirlo de alguna manera, tiene 40 y tantos años, 43 años, 42 años, que es la agrupación Caliche. Después tenemos Cofúa, que tiene 60 años. Tenemos el coro y orquesta, la compañía de teatro, quienes en alguna manera, en lo que es las actividades de fiestas patrias, trabajan en pos de difundir ya sea la historia de la tradición chilena, puede ser con las obras que preparan en el Teatro Pedro de la Barra, o lo que es la música y danza por las agrupaciones folclóricas como son Caliche y Cofúa. Para continuar con la música, escucharemos La Camisa de la Lolo y Adiós Santiago Querido. La menor, que...

Ahí estaban ya estos últimos temas. Si se dieron cuenta, esto ya tiene que ver con lo que es el estilo de la cueca chora, la cueca brava, que tiene que ver con todo, que también es folclor nuestro, también es la parte cultural de nuestro país, la tradición también, en cuanto a un estilo diferente de la cueca, como les comentaba, que existen en Chile. Se agregaron la cueca minera, la cueca salitrera, y el apellido la modifica solamente por la zona geográfica donde se practica. Así que claramente nuestra danza nacional, como danza nacional, es la cueca, más allá de sus formas y estilos que se bailan a nivel de país dependiendo de la zona geográfica donde se practica. Hay una corriente muy grande en Chile que tiene que ver con la cueca brava, la cueca chora, y las rondas que se hacen con este tipo de estilo de cueca, donde también mucha gente joven participa de esto, y eso es en el fondo positivo. Mantener las tradiciones, y quienes las deben en el fondo seguir manteniendo son los jóvenes que están hoy día. Y alegra mucho ver en distintas agrupaciones, en distintos lugares de nuestra ciudad, lo que es las rondas en cuanto a la música, principalmente a lo que es la cueca, y cueca guasa como cueca chora o cueca brava. Eso también se agradece, se felicita a todas las agrupaciones que hacen este trabajo, principalmente aquí en Antofagasta, y eso en el fondo gratifica el entender que es una danza tradicional, más allá que sea nuestra danza nacional, es una danza tradicional que tiene historia, que viene con la historia de nuestro país. Desde el nacimiento de nuestro país ya nosotros teníamos lo que era la cueca en sus distintas versiones, y eso en el fondo es mantener la tradición. La difusión pasa también por todo lo que tiene que ver con las agrupaciones folclóricas, también con las universidades, como lo que es las agrupaciones artísticas en los colegios. Tiene que ver también una capacitación, una enseñanza de lo que son nuestras tradiciones. Uno puede tomar los que yo le comentaba, los juegos, pero son juegos tradicionales que tienen que ver sí o sí con lo que es la historia de nuestro país. Ya con esto los dejo con el último tema y nos vemos el próximo programa.

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1: 14:50.
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La primera Junta Nacional de Gobierno de Chile se estableció el 18 de septiembre de 1810 en Santiago. Este evento marca el inicio del proceso de independencia de Chile del dominio colonial español, aunque en ese momento no se proclamó aún la independencia formal. En 1810, España estaba en crisis debido a la invasión napoleónica. El rey Fernando VII había sido apresado por Napoleón y en las colonias americanas surgieron dudas sobre la legitimidad del gobierno español. En este contexto surgieron movimientos en América para formar gobiernos locales, supuestamente en nombre del rey cautivo. La primera junta de gobierno se creó con el objetivo declarado de gobernar en nombre del rey Fernando VII, mientras él estuviera prisionero. Sin embargo, fue el primer paso hacia la emancipación de Chile. Integrantes principales de la Junta: Mateo de Toro y Zambrano, presidente de la Junta, anciano aristócrata y gobernador interino. Juan Martínez de Rosas, intelectual y político, muy influyente en el movimiento. José Miguel Infante, Fernando Márquez de la Plata, Ignacio de la Carrera, entre otros. 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
1: 15:29.
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4: El Estadio Sokol, Dinko, Franulich, Arasich es uno de los recintos deportivos más emblemáticos de Antofagasta y un símbolo del legado croata en la ciudad. Su historia comienza en 1927, cuando jóvenes inmigrantes de Dalmacia fundaron el Yugoslavensky Sportski Club Sokol, club dedicado inicialmente a la gimnasia y al atletismo y que con el tiempo incorporó disciplinas como el básquetbol, voleibol y waterpolo. El sueño de contar con un estadio propio tomó forma en 1947, cuando el club adquirió un terreno en calle Esmeralda bajo la gestión de Dinko Franulich Harasich y con planos del arquitecto Jorge Trabuskovich Dulcich comenzó la construcción del recinto. Parte del material llegó incluso desde Dalmacia, reforzando el vínculo cultural con sus raíces. En 1966, el estadio abrió completamente techado, convirtiéndose en sede de importantes competencias deportivas. Con una capacidad cercana a las 6.500 personas, multicancha, piscina y espacios comunitarios, el Estadio Sokol ha sido escenario de torneos, entrenamientos y también de grandes espectáculos, desde conciertos internacionales hasta eventos familiares. En 2018, el club rebautizó el recinto con el nombre de Dinko Franulich, en homenaje a su labor histórica.
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0: Ciudad de Antofagasta le indica la hora.
1: 15:59.
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1: 16:28.
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1: 16:58.
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Un 18 de septiembre de 1810, en medio de la incertidumbre del mundo colonial, Chile dio su primer paso hacia la independencia con la formación de la primera Junta Nacional de Gobierno. 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

la primera Junta Nacional de Gobierno de Chile se estableció el 18 de septiembre de 1810 en Santiago. Este evento marca el inicio del proceso de independencia de Chile del dominio colonial español, aunque en ese momento no se proclamó aún la independencia formal. En 1810, España estaba en crisis debido a la invasión napoleónica. El rey Fernando VII había sido apresado por Napoleón y en las colonias americanas surgieron dudas sobre la legitimidad del gobierno español. En este contexto, surgieron movimientos en América para formar gobiernos locales, supuestamente en nombre del rey cautivo. La primera junta de gobierno se creó con el objetivo declarado de gobernar en nombre del rey Fernando VII, mientras él estuviera prisionero. Sin embargo, fue el primer paso hacia la emancipación de Chile. Integrantes principales de la junta: Mateo de Toro y Zambrano, presidente de la junta, anciano aristócrata y gobernador interino; Juan Martínez de Rosas, intelectual y político, muy influyente en el movimiento; José Miguel Infante, Fernando Márquez de la Plata, Ignacio de la Carrera, entre otros. 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
1: 17:28.
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6: El Instituto Superior de Comercio de Antofagasta, conocido también como ISCA o Liceo Comercial Gerardo Muñoz Campos, es una de las instituciones más significativas dentro de la educación técnico-profesional de la región. Su enfoque en administración, contabilidad y áreas ligadas al comercio ha permitido que generaciones de estudiantes accedan a una formación sólida y conectada directamente con el desarrollo productivo de la ciudad. Su enfoque en administración, contabilidad y áreas ligadas al comercio ha permitido que generaciones de estudiantes accedan a una formación sólida y conectada directamente con el desarrollo productivo de la ciudad. Desde sus inicios, la institución respondió a la necesidad de preparar jóvenes capaces de integrarse al mundo laboral en un territorio marcado por la actividad portuaria, el comercio y la industria. Con el tiempo incorporó talleres, laboratorios, módulos prácticos y prácticas profesionales que brindaron a los estudiantes herramientas reales para desempeñarse en oficinas, empresas, servicios públicos y diversas áreas administrativas. Más allá de su aporte académico, el ISCA ha construido una comunidad educativa reconocida por su identidad, su disciplina y su compromiso con el desarrollo local. Muchas familias antofagastinas han visto en este establecimiento un espacio de oportunidades, donde los jóvenes pueden proyectarse, adquirir habilidades laborales y aportar posteriormente a la vida económica e institucional de la ciudad.
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0: Universidad de Antofagasta le indica la hora.
1: 17:58.
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1: 18:31.
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1: ¿Qué le pasó, pollito?
2: La fulana se echó el pollo y se llevó hasta la camela, ¿no?
1: Así que se pegó los tarismazos.
2: Así no va, Espo. Me dejó en las tablas, pero ya tengo repuesto.
1: Igual que las cataplasmas, una sacada y otras puestas.
2: Cole gancho.
1: Oiga, pollito, ¿por qué no nos vamos para Chile mejor para que se alegre?
2: Esa sería mejor, pues, compadre.
1: Ya está. Tírele, chiquillo.

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1: Las 18 horas y 58 minutos.
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1: Las 19 horas y 28 minutos.
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0: Universidad de Antofagasta le indica la hora.
1: 19:58.
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0: ciudad de Antofagasta le indica la hora.
1: 20:30.
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1: Buenas noches, amigos. Para mí es un gustazo de andazo venir desde Playa Linda a cantar aquí, señores. Yo nací en este lugarcito entre Villarrica y Pucón, allá donde las fiestas se hacen de 3 y 4 días, señores. Tomamos pura chicha y membrillo, oiga, pero puta que lo pasamos bien con los viejos allá, señores. Para empezar, en esta oportunidad vamos a cantar una cancioncita que ganó el 6º concurso nacional de raíz folclórica. ¿Y vos te le gustó a los viejos en Santiago también? ¿Le gustó, oiga? Ya, vamos, señores.

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0: ciudad de Antofagasta le indica la hora.
1: 20:57.
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